0: si yo fuera a saber lo que están diciendo. Yo no sé qué es un pinche app future. ¿Qué es eso? ¿Qué es un old future? Yo no sé qué es eso, pero vale más que se vaya mucho a la verga con sus estupideces.
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